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1: 9 de la noche. 1 minuto.
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1: Cuatro de la mañana en punto.
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1: Cinco de la mañana, en punto.
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2: Son las 6:00 a.m. Un minuto.
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1: 7:02 a.m.
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1: Son las 8 en punto.
2: El tiempo.
0: Un grado.
3: Buenos días, chicos. ¿Cómo estamos hoy?
4: Bien.
3: Excelente, entonces.

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3: 9 de la mañana, con 2 minutos.
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1: 10 de la mañana con 2 minutos.
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2: 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El tiempo.
4: 4 grados.
5: Buenos días, chicos.
6: Buenos días, Rodrigo.
5: ¿Cómo están?
6: Bien.
5: ¿Ah, sí? Bien. Qué bueno, porque hoy vamos a ver las divisiones.
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1: 11 de la mañana, con 2 minutos.
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0: 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Son las 12:03.
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2: 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El tiempo.
4: 9 grados.
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1: Es la una, con 3 minutos.
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1: 2:00 p.m. Un minuto.
2: El tiempo.
3: Buenos días, chicos. ¿Cómo estamos hoy?
4: Bien.
3: ¿Bien? Excelente. Entonces prepárense porque ahora vamos a tener dictado.
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1: Son las 3:01.
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